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0: 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Es la 1:19.

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1: Es la 1:32.

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1: Son las 2:04.

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1: Son las 2:56.

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1: Son las 3:07.

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Son las 4:17.

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1: Son las 4:48.

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0: 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Son las 6:18.

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Hola, saludos, ¿qué tal? Muy buenos días, sean bienvenidos, bienvenidas al Despertador Deportivo de Atlántico Radio. Hoy es viernes, día 12 de junio, donde, como siempre, vamos a comenzar con el programa deportivo más madrugador de Canarias. Recordándote, si no lo has hecho aún, que puedes descargar nuestra aplicación para móviles, tanto para iOS como para Android, para que nos lleves en tu dispositivo de bolsillo a cualquier parte del mundo. También nos puedes escuchar en directo a través de la página web de diariodeavisos.com y en la TDT para toda Canarias. Analizaremos cositas en este viernes día 12 de junio de lo que nos ha dejado la semana y de lo que viene por delante el fin de semana en el mundo del deporte. En nombre de todo el equipo, reciban un cordial saludo de Berto Mata. Bienvenidos a Atlántico Deportes.

0: Bien, un viernes que vamos, me van a permitir utilizar, aunque ya lo sabemos desde el miércoles, pero como no hemos tenido programa el jueves, pues para analizar, repito, el no ascenso, ya la eliminación de la Unión Deportiva Las Palmas en la fase de ascenso que disputaba en ese playoff para intentar estar la próxima temporada en Primera División. Ha sido una pena porque, como saben ustedes, el conjunto amarillo perdía en Gran Canaria el pasado domingo por 0-1 ante el Málaga Club de Fútbol y se encendían todas las alarmas. Unas alarmas que hacían constatar de que el conjunto amarillo no había ganado en ningún partido de esta temporada al malacitano, al malagueño, al conjunto del Málaga Club de Fútbol, y que no solamente eso, no es que no le hubiese ganado en los tres partidos que ha disputado ante el Málaga, sino es que ni tan siquiera le había marcado. Era una situación vulnerable, una situación complicada, y sobre todo por el ambiente que se estaba generando alrededor de la Rosaleda con su afición, que respondió y de qué manera, con camisetas, con aplaudidores, con silbatos y con muchas cosas más que preparó el club para intentar que la Rosaleda fuera una fiesta que casi le agua la Unión Deportiva Las Palmas. Y estuvo en el camino el conjunto amarillo, el equipo que dirige Luis García, porque comenzó muy prontito marcando, que era lo que necesitaba de primeras, marcar un gol, poner el 0-1 en el marcador e igualar la eliminatoria. Es cierto que igualar la eliminatoria no te daba ninguna ventaja, pero tenías que hacerlo. Y digo ninguna ventaja, porque si esto hubiera pasado hasta los 90 minutos, hubiéramos tenido que irnos a la prórroga. Y si en la prórroga no eres capaz de marcarle al Málaga, te hubieras quedado fuera, porque el Málaga fue cuarto en Liga, Las Palmas quinta. Pero, recabando toda la información del choque, vimos cómo Las Palmas salió con determinación a intentar sorprender. Y bien que lo hizo. Lejos de lo que prácticamente creo que todos pensábamos, de una salida en tromba del Málaga Club de Fútbol, lo que se dio fue una salida en tromba de la Unión Deportiva Las Palmas. Una salida que aprovechó Marvin Park por la derecha para percutir en ese carril, en el ataque, dentro del área y poner un pase prácticamente en el punto de penalti, donde Jesse Rodríguez no falló para poner a Las Palmas por delante sin que se hubiera cumplido el minuto 3 de partido. El 0-1 daba vida tremenda a Las Palmas. De hecho, yo me atrevo a decir, y creo que así fue, que el conjunto amarillo fue superior al Málaga en muchos compases del partido. En muchos, ¿eh? Y tuvo oportunidades para ser el segundo en más de una ocasión. Recuerdo alguna de Miyashiro, recuerdo alguna de Jesse, alguna llegada más también del equipo amarillo que no terminó en gol, pues porque lo evitó. Vaya disparo aquel de Stanis, recuerdan también, con la mano arriba del guardameta del Málaga, que estuvo a punto de colarse el balón. Bueno, no lo tocó el guardameta, estuvo a punto de colarse por encima del guardameta, es lo que quería decir. Y también hay una vicisitud, que yo cuantas más vueltas le doy a la jugada, más dudas tengo, por no decir que me parece clara. Un penalti sobre Jesse Rodríguez que no fue señalado por el colegiado ni tampoco por el VAR. Por lo tanto, no es que Las Palmas haya caído por culpa de que este penalti no se pitó, ni muchísimo menos. Las Palmas ha caído porque en la segunda parte físicamente estaba más desfondado y el Málaga aprovechó su ocasión para empatar el partido que a la postre le servía para pasar la eliminatoria. A partir de ese gol, los andaluces gestionaron el resultado y supieron frenar el intento de reacción de la Unión Deportiva Las Palmas. Lo intentó el conjunto amarillo, pero sin encontrar el camino al gol. Claro, aquí ahora surgen aquellas dudas, por llamarlas de alguna manera, o podemos entrar en debate de si el doble cambio en la segunda parte tan pronto de Jesse y del de la Feria, de Jonathan Viera, tenían que haber llegado un poco más tarde. Sobre todo en vista a que a lo mejor te podías meter en una prórroga. Y estos dos, hombre, ya tienen una edad, pero también una experiencia. No critico ni mucho menos la situación de Luis García, que él sigue al equipo día a día y sabe cuándo debe o no cambiar a cada futbolista. Y a lo mejor para Luis García, tanto Jesse como Jonathan Viera estaban para una hora y punto, que es lo que jugaron y dieron cosas al equipo. Pero ninguno de los dos salió con la convicción de estar tiesos, permítanme la expresión canaria. Ninguno. Los dos salieron con hambre, con ganas de continuar y pidiéndole alguna explicación a un Luis García que les abrazó e intentó explicarles que muy probablemente para él no estaban para estar dentro del terreno de juego más tiempo. Y que muy probablemente, para él, los futbolistas que entraron de refresco buscaba eso. Ese refresco en ataque que a la Unión Deportiva Las Palmas no le estaba dando más allá de aquel 0-1 en la primera mitad. Pero repito, jugadores con esta experiencia, a lo mejor un poco más en el terreno de juego, hubiera metido al conjunto malagueño un poco más de miedo en el cuerpo. Aún así, repito, no le dio, desgraciadamente, a la Unión Deportiva Las Palmas para poder llevar aunque sea la eliminatoria a la prórroga. Lo empató el Málaga en la segunda parte, el tanto de Joaquín, y le dio finalmente al conjunto andaluz el pase a la gran final. Final andaluza, por cierto. Almería-Málaga se van a ver las caras por una plaza en la Liga eSport en la Primera División la próxima temporada. A ver si podemos escuchar al técnico Luis García hablando un poquito de las vicisitudes del encuentro.
1: No lo sé, evidentemente el resultado que nos trajimos de la isla, pues con esa ventaja del Málaga, ellos pues la han hecho al final valer y nosotros necesitamos ganar el partido. Pero si hablamos del partido, yo sinceramente me voy muy orgulloso del equipo, muy, muy orgulloso, porque hemos sido fieles a lo nuestro, hemos competido muy bien, la gente se ha dejado absolutamente todo, creo que hemos dignificado muchísimo la camiseta de la Unión Deportiva y creo que nadie se puede sentir mal porque los jugadores han dejado absolutamente todo. Hemos visto una grandísima eliminatoria donde yo sí creo que hoy hemos sido mejores y merecíamos por lo menos alargar el partido a esa prórroga. No ha podido ser, pero independientemente del resultado, me voy orgulloso por el trabajo de todos.
0: Se le ha preguntado a Luis García por su situación personal, no ha querido hablar de su situación ni de la Unión Deportiva Las Palmas, y todavía queda en duda esa renovación que tiene encima de la mesa, si el técnico va a querer continuar la próxima temporada en Segunda División o no al frente de la Unión Deportiva Las Palmas. Muchas preguntas más que le hacían los compañeros de los medios de comunicación una vez que terminaba el partido en la Rosaleda para saber un poco qué sentía Luis García.
1: Mucho silencio, como no puede ser de otra forma. Los jugadores llevan 10 meses trabajando con una exigencia tremenda, con unas ganas de mejorar, con unas ganas de luchar por objetivos importantes, increíble. Han construido ellos mismos con su idea una manera de jugar que hasta la gente de fuera, el míster decía del Málaga, que si le quitaba las camisetas sabían perfectamente que era la Unión Deportiva Las Palmas. Con lo cual, eso resume al final la temporada. Sin lugar a dudas, el objetivo final cuando te metes ya aquí es conseguir el ascenso. No ha podido ser, pero ese silencio que había en el vestuario, les dije que lejos de ser de tristeza debería ser de orgullo. De orgullo por haber demostrado a muchísima gente lo que significa ser un equipo. En el deporte ganas y pierdes, pero cuando eres equipo al final todo es diferente. Y sinceramente yo estoy muy, muy orgulloso de lo que han demostrado los jugadores durante todo el año y hoy especialmente que ha sido el último día.
0: Es una pena, porque la Unión Deportiva Las Palmas, como ustedes saben y como hemos comentado, ha estado enrolada en la zona alta de la tabla clasificatoria toda la temporada. Ha peleado por la primera plaza, la ha conseguido en alguna que otra ocasión y luego, pues bueno, ha ido decayendo, ha salido de los playoffs, ha vuelto a entrar, pero ha estado siempre ahí, ha estado siempre metida en esa zona. Y es verdad que a todos nos queda ese resquicio, esa cosita del algo más, ¿verdad? Le faltó un puntito más a Las Palmas que no sabemos dónde se le pudo caer para poder estar en disposición de intentar primero un ascenso directo, que era uno de los objetivos, obviamente, el primero de ellos, y luego pues intentar, después de que ese objetivo se fumara en las tres últimas jornadas, sobre todo después de la goleada ante el Andorra por 5-1, donde se cayó prácticamente el objetivo amarillo, pues buscar por el playoff, por la vía un poco más larga, el ascenso a primera. No ha podido ser y, bueno, el sabor agridulce o un poco más positivo que nos deja es que la próxima temporada volvemos a tener derbi canario, dos grandes derbis canarios en el Estadio de Gran Canaria y en el Estadio Heliodoro Rodríguez López, donde se van a volver a ver las caras en la Liga Hypermotion, el Club Deportivo Tenerife y la Unión Deportiva Las Palmas. La Unión Deportiva Las Palmas y el Club Deportivo Tenerife. Y vaya usted a saber que el fútbol es muy caprichoso si vayan a estar los dos peleando por estar en Primera División dentro de muy poco tiempo. Eso es lo que todos queremos, eso es lo que todos deseamos, y que este derbi se dé en la máxima categoría del fútbol masculino en España. Hacemos un alto en el camino, a la vuelta hablamos de la Laguna Tenerife y demás cositas que nos quedan por delante este fin de semana. ¡No se vayan!
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0: En directo seguimos, superando ya los 15 minutos de programa en Atlántico Radio en este viernes día 12 de junio, en el que seguimos hablando a partir de ahora de baloncesto. Luego nos meteremos también con más fútbol, porque como saben, la Laguna Tenerife va a volver mañana sábado al Santiago Martín. Todo ello para afrontar un nuevo capítulo de las semifinales por el título de la Liga Endesa. Como saben, el conjunto aurinegro va a recibir en el tercer choque al Barça de una serie que, bueno, tiene una exigencia tremenda, si ya la tuvo de la del Real Madrid en cuartos de final, estas semifinales también, y con el objetivo de dar pues una nueva alegría a la afición aurinegra en uno de los partidos más importantes, como saben ustedes, el ser o no ser de la temporada. Los de Vidorreta afrontan esta cita con mucha ilusión, sabiendo que no tienen nada que perder para competir al más alto nivel frente al ahora, junto con el Valencia Basket, de los grandes favoritos al campeonato de la Liga Endesa. Una vez más, será el Santiago Martín el que presente un ambiente espectacular para volver a empujar a un equipo que sigue escribiendo a algunas de las páginas más brillantes de la historia del baloncesto canario. La experiencia de jugadores como Patty Mills, Marcelinho Huerta, Abromaitis, etcétera, etcétera, Dornecam, unida al gran carácter competitivo que ha mostrado el equipo durante la campaña, son algunas de las armas de la Laguna Tenerife para intentar ganar mañana sábado al conjunto azulgrana. Lo dicho, la afición será clave, sin duda alguna, para mantener vivo el sueño de alcanzar una histórica final en la Liga Endesa. Ojalá que así sea. La última hora de la Laguna Tenerife nos la trae nuestro gran amigo y compañero Carlos Elorrieta. Hola Carlos, ¿qué tal? Buenos días.
1: ¿Qué tal, Alberto? Muy buenos días. Después de los dos primeros encuentros de esta serie que protagonizan Fútbol Club Barcelona y la Laguna Tenerife, la misma llega mañana al Santiago Martín, con todo el papel vendido para disputar el tercer encuentro de esta eliminatoria al mejor de 5 encuentros. Veremos qué es lo que ocurre en este tercer partido, en el que los de Chus Vidorreta quizás están con la intención, con las ganas, con el deseo de ofrecer ante su público una mejor cara de lo que se ha podido ver en estos dos primeros encuentros. Eso sí, que le quiten lo bailado al conjunto aurinegro después de haber sido capaces de cargarse nada más y nada menos que al Real Madrid, un club, el blanco, cuyo entrenador Sergio Escariolo días atrás se ha manifestado en redes sociales manifestando sobre todo que la responsabilidad de haberse quedado apeados a la primera de cambio en la lucha por el título ha sido precisamente del propio entrenador del Real Madrid, quizás quitándole un poco de hierro a todo ese desastre de eliminatoria que les llevó a perder dos partidos en la capital de España. Eso sí, el beneficio fue para un equipo, el aurinegro, que volverá a jugar ante su afición este sábado en el Santiago Martín a partir de las 7 de la tarde y sobre todo pues ver si son o no los últimos partidos. Vamos a ver si son los últimos partidos de esta temporada, lo que supondría también que algunos jugadores pudiesen despedirse de la familia aurinegra. Uno de ellos puede ser Wes Van Beek. Suenan cantos de sirena desde Bilbao, desde el norte de la península ibérica, para que el jugador pueda aterrizar allí. La experiencia ya en la Liga Endesa la tiene, aunque eso sí, a lo mejor no ha jugado tantos minutos como se esperaba. Otro de los jugadores que quizás podría decir adiós podría ser Joan Sastre, uno de los nacionales que está llamado sobre todo a poder haber firmado mejores números, pero que no ha sido así. Todo apunta a que también podría salir del conjunto aurinegro, al igual que otros nombres que quizás por el hecho de finalizar contrato y sobre todo ver el rendimiento que han ejercido, pues tampoco continuarían. Pero en lo que se refiere al ámbito deportivo propiamente dicho, habrá que ver cómo está el estado deportivo, el estado anímico, el estado físico de hombres como el caso de Fran Guerra, el gran canario, el pívot gran canario, que sale precisamente de lesión y que ya tuvo minutos en los partidos disputados en Barcelona, aunque quizás por debajo del nivel esperado por parte de Chus Vidorreta. Es uno de los recursos que tiene junto a Kevin Yebo dentro de la pintura, sin olvidarnos de Tim Abromaitis, que ha tenido también minutos jugando de 5, aunque no es su posición habitual. No se esperan muchas novedades en el roster del conjunto.

0: aurinegro, y la consigna no debe de ser otra que buscar el tercer punto de la eliminatoria para el lado de los isleños, que así podrían provocar la prolongación de esta eliminatoria que están jugando con el Fútbol Club Barcelona. Dicho todo esto, también podría ser el de mañana el encuentro en el que a lo mejor se puede ver algún tipo de sorpresa, entrecomillada, con nombres propios que evidentemente preferimos no desvelar, dejarlos ahí y que ya se irán viendo, porque es un evidente cambio de ciclo el que se va a vivir en el conjunto aurinegro. Eso sí, siempre deseando la mejor suerte para el club.
1: Muy bien, Carlos Elorrieta, gracias compañero, como siempre, por hacernos llegar esta última hora de la Laguna Tenerife. Ojalá que este sábado, vuelvo y repito, el conjunto aurinegro pueda sacar de su chistera una victoria que le siga dejando con mucha vida para jugar el próximo lunes también en el Santiago Martín, y veremos qué va a pasar con esta histórica serie de semifinales. Hacemos el último alto en el camino, a la vuelta hablamos del Tamar Aceite. Oiga, y un poquito del Mundial de Fútbol que arrancó ayer.
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1: Programa al que simplemente le restan ya 6 minutos para despedirnos en el día de hoy, pero que es tiempo más que suficiente para poderles contar más cosas que van a pasar este fin de semana y que también están ya pasando. Por ejemplo, la que viene por delante nos atañe a la fase de ascenso a la Segunda Federación y lo hace con la Unión Deportiva Tamar Aceite, porque el conjunto Gran Canario, como saben, afronta mañana el reto más importante de su temporada, ya que disputará la última eliminatoria por el ascenso a la Segunda Federación frente al conjunto del Guijuelo, con el sueño de ojalá regresar a la categoría nacional, donde ya se encuentran el Tenerife B, Las Palmas Atlético, y también se encuentra enrolado el Atlético Paso, que acaba de ascender de esta tercera división. El primer asalto va a tener lugar mañana, sábado día 13 de junio, y será en tierras salmantinas, donde el equipo dirigido por Iván Martín va a buscar, ojalá, un resultado positivo que le permita afrontar con garantías el encuentro de vuelta. Ya saben que tras superar con éxito las rondas anteriores, el Tamaraceite llega así a esta cita decisiva en uno de los mejores momentos del curso. Está respaldado por una gran plantilla que ha demostrado que es muy competitiva y que es capaz, en este caso, perdón, de responder en los momentos más clave. La eliminatoria se va a resolver una semana después, el sábado 20 de junio, y será en Gran Canaria, en el Juan Guedes, donde se espera una gran entrada para acompañar al equipo en un partido que puede ser histórico para la entidad capitalina. 90 minutos en Guijuelo mañana y otros 90 en Gran Canaria separan ya al Tamaraceite de la Segunda Federación. Podríamos tener 4 equipos canarios y ojito a la remodelación, porque ya se los he contado, se los diré con más ímpetu, como por decirlo de esta manera, más adelante, pero podremos tener muchos más equipos canarios en Segunda Federación, pero tenemos que centrarnos ahora mismo en el Tamaraceite. El objetivo pasa por, primero, dar un golpe fuera de casa y acercar el ascenso ante su afición en el Juan Guedes el día 20 de junio. Atentos estaremos al Tamaraceite. Bien, y como comentaba, pues también ayer jueves comenzaba ese Mundial de 2026, la Copa del Mundo, que está considerada la más grande de la historia. El torneo arrancó este jueves, ya saben que se juega en México, Estados Unidos y Canadá, unos países que comparten por primera vez la organización de una cita que cuenta con 48 selecciones y 104 partidos, cifras nunca vistas en esta competición mundial. La ampliación del formato permitirá la participación de más países y añade además también una nueva ronda eliminatoria antes, como saben, de poder alcanzar las siguientes rondas, los octavos de final. El campeonato se prolongará hasta el 19 de julio, donde se va a jugar la gran final en Nueva York cuando se dispute ella. Entre las favoritas, obviamente, vuelven a aparecer selecciones como Brasil, que tiene 5 campeonatos, Argentina, actual campeona del mundo, Francia, que llega algo dubitativa, pero cuidadito con Francia, Inglaterra, Portugal o la nuestra, España, que también sabe lo que es levantar ya un cetro mundial y que busca la segunda estrella después de haber sido campeona de Europa y campeona también de la Liga de las Naciones. Llega a buscar el segundo título, aunque tiene que esperar, porque debuta el lunes y lo hace frente a Cabo Verde. Ese será el primer partido del equipo que dirige Luis de la Fuente este lunes, día 15 de junio, a partir de las 5 de la tarde. Y luego, paulatinamente, los siguientes partidos para terminar la fase de grupos e intentar estar cuanto antes en los octavos de final. Ya lo saben, tras 4 años de espera, aunque muchos dicen que pueda ser el peor mundial de la historia, veremos. El balón vuelve a rodar en una edición llamada a crecer y a marcar un antes y un después en la gran historia de los mundiales. Acuérdense ustedes también que una vez finalice este mundial, ya se estará preparando el que nos atañe en España, Portugal y Marruecos. Pero sobre todo aquí, en Canarias, porque Gran Canaria es sede del Mundial 2030 y eso se tiene que ir preparando. Y ojalá que llegue Gran Canaria a ser esta sede con España como campeona del mundo, que lo consiga en este año 2026. Así que, a la vuelta de la esquina, tenemos ya el Mundial de 2030, donde seremos sede en Gran Canaria, con el estadio, y también probablemente en Tenerife, con sedes para entrenamientos, de poder tener el mayor hito mundial del fútbol en nuestro archipiélago canario. Bueno, pues así nos vamos en el día de hoy, en este viernes 12 de junio. Gracias, un millón de gracias como siempre por estar al otro lado de la radio. Nos volvemos a escuchar el lunes, ojalá que sea contando con la victoria del Tamaraceite, una nueva victoria de la Laguna Tenerife, y a preparar ese partido a la selección española que precisamente juega el lunes a las 5 de la tarde. Pasen un gran fin de semana. Hasta el lunes, adiós.
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Desde que se crearon en 2001 han vendido infinidad de discos. Son Maroon 5 con Animals. 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La década del 2000 trajo a buenos artistas y buenas canciones, como este 1973 con la historia de una mujer llamada Simona. Es Jane Blunt.

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0: 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Son las 7 y 18 minutos.
6: Hay canciones en los 90 que nos dan buena energía. Y esta es una de ellas que habla de lo que cuestan los días de la semana, siendo el lunes el más mal parado y el viernes el mejor. Friday, I'm in love, The Cure.

¿Cómo nos gusta este punteado de guitarras en este Hound of a Lonely Heart que la banda Yes lanzó en el 83? Propietario de un corazón solitario, suena así.

Esta canción de Michael Jackson, publicada en el álbum Off the Wall en el 79, llegó a ser una de las más exitosas de su carrera y además contó con la producción de Quincy Jones, Don't Stop Till You Get Enough.

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1: En cada canción de La Oreja de Van Gogh conseguíamos encontrar un consejo, un sentimiento presente en nuestra vida y hasta un apoyo como este Puedes Contar Conmigo,

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6: Es bueno soltar las cosas, no dejarlas dentro. Esa es la idea brillante convertida en consejo aplicable. Ya sonaba en Songs from the Big Chair, el álbum en el que los Tears for Fears incluyeron este shot.

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1: Este tema describe nuestros deseos ocultos, lo que nos gustaría que ocurriese para evitar sufrir por amor. Es conocida mundialmente esta canción de Maná, Vivir sin aire.

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banda consagrada que nos ha dado muchas alegrías y canciones para que formen parte de nuestra vida durante años. ¿Quién no se rinde a los encantos de U2 con el gran Bono al frente, que con una canción es capaz de elevarnos hasta el alma? Elevation.

Nadie se cansa de esta banda que nos hace mirar a las estrellas con cada canción, que nos invita a reflexionar, como lo hacen en este Yellow Coldplay.

señalar uno de sus temas como el único es imposible porque la mayoría lo fueron y durante años. Madonna apareció para dejar huella, también con este Frozen.

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0: 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Son las 8:21.

Cuando encontramos a alguien que puede llegar a amarnos y nos sentimos con ganas de celebrarlo, da igual que no sea un Romeo. Eso dice Tennessee Williams en este inolvidable Let's Hear It for the Boy.

La banda The Doors no fue una del montón y sus éxitos son la prueba más clara del gran trabajo que hicieron y dejaron para que fuesen conocidos por las generaciones venideras. Sus jinetes en la tormenta son un ejemplo claro. Riders on the Storm.

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1: Sigue en activo esta mujer que dio mucho al mundo de la música de nuestro país. Hablamos de Marta Sánchez, que acerca a nuestra fórmula uno de sus éxitos de 2004, Soldados de Amor.

0: Esta canción nunca pasará de moda porque su mensaje es fácilmente aplicable a cualquier época de la vida. Cambios continuos, el mundo sigue girando y la historia se repite. History repeating con Shirley Bassey y Propeller Heads.
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al mal tiempo buena cara o al mal tiempo otro día soleado, que dirían Belle and Sebastian. Ya lo tienen preparado, another sunny day.

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8: En esta canción hay una despedida por medio, pero también una promesa de abrazos duraderos. Todo para conservar la noche que parece que será única. Save Tonight, Eagle Eye Cherry.

Son las 8:53. Paramos en el 81 con Tony Basil y su canción dedicada a un tal Mickey que hacía las delicias del público femenino.

¿Quién no recuerda esta canción de Taylor Dane que hablaba de las dudas que presentan los amores con pasiones completas? Ese díselo a mi corazón que soy él o la única se hizo famoso en el 88. Tell it to my heart.

Comenzó cantando country y acabó siendo la reina del pop. Hablo de Taylor Swift, que con este style habla de esas citas que no sabes si te llevarán a buen puerto.

Hay errores que volveríamos a cometerlos una y otra vez si la vivencia vale la pena. O bien porque aprendemos o porque mientras dura somos felices. 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
3: 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Son las 9 y 18 minutos.
4: Parecía que pasaría sin hacer mucho ruido, pero las peticiones de Cheat Codes junto a Criss Cross Amsterdam siguen estando ahí, aunque el tema suba de tono con este sexo.

Oye, hay días en los que apetece quedarse en la cama reflexionando por vagancia. ¿Sabes que a Carole King también le ha pasado? It's too late.

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1: El que fuera líder del grupo Los Piratas, Iván Ferreiro, pasó a la lista de recordados gracias a este No mires a los ojos de la gente.

Esta fue de mis favoritas de Robbie Williams a principios del 2000. Habla de personas malas que hacen daño y hasta dónde somos capaces de sufrir en silencio. Porque cuando un corazón se rompe, ya no hay nada más que romper. Eso dice en este Tripping.

Vamos con lo complicado que resulta a veces expresar un sentimiento, tanto que la cantante nos invita a entrar en su mente. Taking on me, Emery.

0: El deseo a veces es incontrolable y cuando surge entre dos personas, pasa todo lo que describe Roxette en este How Do You Do.
1: Son las 9:44.

La época requería unos videoclips con coreografías inolvidables y Billy Ocean lo consiguió con este reconocido Get Out of My Dreams, Get Into My Car.

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tema central de la peli Dirty Dancing con Bill Medley y Jennifer Warnes, este I'd Have the Time of My Life, con el que hemos seguido marcando el ritmo en tu radio de música y noticias.

sugerente, pasional, ¿qué describe Barry White en este Never Never Gonna Give You Up? Pues lo que cuenta en la letra de la canción, su entrega incondicional al amor.

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la banda de Cardigans ha sido una de mis favoritas. Mezcla a la perfección el sonido de la armónica tan legendario con su carga de sentimientos. Todo eso lo encontramos en este Forward It Worth.

0: Let's go.
1: Son dos grandes los que unieron talento en este Heartbreaker. Jay-Z y Mariah Carey, dos auténticos rompecorazones.

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0: 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Son las 10 y 19 minutos.
5: Banda de rock formada en Carolina del Sur dejaron buenos temas como este I Go Blind, Putian de Blowfish.

Y ahora que estamos solos, un poco de marcha no viene mal. Y más si se elaboró en el 89, donde estaba de moda hacer canciones bailables como esta de Tiffany, llamada I Think We're Alone Now.

Canción bonita y muy recordada por todos. No podemos dejarla en el cajón. Peter Frampton, Baby, I Love Your Way.

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1: Los que la disfrutaron en el pasado dicen que esta canción hay que cantarla a viva voz, porque es histórica en una de las bandas del heavy rock español como ha sido Leño. Maneras de Vivir defendió el concepto de rock urbano de la época con Rosendo al frente, ganándose el respeto de la crítica y el público.

Es la canción perfecta para evadirse, huir con ella a otra galaxia y levitar sería perfecto. Dua Lipa, Levitating.

Son muchos los que agradecen que en el 97 se formara esta banda llamada Coldplay, que tanto nos dio en los años 2000. Canciones llenas de afirmaciones y energía. Historias únicas como esta, The Scientist.

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Propuesta indecente es lo que trae Salt and Pepper en este Let's Talk About Sex, que se convirtió además en pegadiza en los 90.

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1: 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Son las 10:49.

Se preparó durante años en una banda como vocalista para lanzarse en solitario y fue una decisión acertada porque es una de las imprescindibles de los 80. Belinda Carlisle y este Heaven is a Place on Earth.

El paso a paso de los New Kids on the Block existe para recurrir a ella cada vez que veamos algo inalcanzable, step by step. Esta canción nació porque nunca podríamos despedirnos de ella. Never Can Say Goodbye, Gloria Gaynor.

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2: Hacemos un repaso de la actualidad en Canarias en Atlántico Televisión. El Papa León XIV ha llegado a Tenerife. El pontífice aterrizó a las 9 horas al aeropuerto de Tenerife Norte y luego visitó el centro de acogida de migrantes de Las Raíces. También ha participado en un encuentro sobre la integración en la Plaza del Cristo de la Laguna y luego ha presidido una misa multitudinaria en el puerto de Santa Cruz de Tenerife. La agenda finalizará con la ceremonia oficial de despedida antes de regresar a Roma. La misa que León XIV preside este viernes en el puerto de Santa Cruz de Tenerife cuenta con una imagen cargada de simbolismo. Son tres cayucos que llegaron a Canarias y que están situados junto al altar como recuerdo de la realidad migratoria que vive el archipiélago. La iniciativa busca rendir homenaje a quienes arriesgan su vida en la ruta atlántica y reforzar el mensaje de solidaridad que marcará la visita del pontífice a las islas. Esta visita provocará importantes restricciones de tráfico en Tenerife. Los cortes comenzaron a primera hora de la mañana en los accesos al aeropuerto Tenerife Norte e irán trasladando a las carreteras que conectan La Laguna y Santa Cruz, coincidiendo con los desplazamientos del pontífice. Las mayores afecciones se esperan en torno a la misa en el puerto capitalino. Las autoridades recomiendan planificar los desplazamientos y utilizar el transporte público siempre que sea posible. El rey Felipe VI también forma parte de este gran evento histórico para participar en la despedida oficial de León XIV. Al término de su visita a Canarias, el monarca ha acompañado al presidente del gobierno, Pedro Sánchez, en el acto previsto en el aeropuerto Tenerife Norte, donde el pontífice pondrá fin a su estancia en el archipiélago antes de emprender viaje de regreso a Roma. La presencia del rey refuerza el carácter institucional de una visita histórica para Canarias. 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
0: 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Son las 11:17.

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1: Buenos días, hacemos un repaso de la actualidad en Canarias en Atlántico Televisión. La visita de León XIV a Gran Canaria dejó imágenes para la historia. El pontífice centró su agenda en la realidad migratoria con un emotivo encuentro en el muelle de Arguineguín junto a migrantes, voluntarios y entidades de acogida. Posteriormente visitó la Catedral de Santa Ana y cerró la jornada con una misa en el Estadio de Gran Canaria ante decenas de miles de fieles. Su mensaje de solidaridad, dignidad y esperanza marcó una jornada histórica para el archipiélago. La tradicional manta esperancera es uno de los regalos para el Papa León XIV durante su visita a Tenerife. La prenda originaria de la esperanza y utilizada durante generaciones por campesinos y pastores de la isla se ha convertido en un símbolo de identidad y acogida para los tinerfeños. El obsequio busca trasladar al pontífice un mensaje de hospitalidad, arraigo y solidaridad en una visita marcada por la realidad migratoria. La Orotava ha querido dar la bienvenida a León XIV con un homenaje especial en su tradicional Magno Tapiz Corpus Christi. La obra, elaborada con arenas del Teide, incluye la imagen del pontífice y referencias a la ayuda humanitaria a los migrantes, uno de los ejes en su visita a Canarias. Miles de personas contemplan ya esta creación efímera que une arte, tradición y actualidad en una de las celebraciones más emblemáticas del archipiélago. La visita del Papa obliga a modificar este viernes algunos horarios de la conexión marítima entre Tenerife y Gran Canaria. Las navieras adelantan a las 8 de la mañana varias salidas previstas a media mañana y retrasará otras hasta las 2 de la tarde. Los cambios responden a las restricciones de tráfico previstas en el puerto de Santa Cruz de Tenerife durante la estancia del pontífice. Recuerden que pueden seguir informados en nuestro periódico digital Diario de Avisos.com y cada media hora aquí en Atlántico Televisión.

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1: Hacemos un repaso de la actualidad en Canarias en Atlántico Televisión. El Papa León XIV ha llegado a Tenerife. El pontífice aterrizó a las 9 horas al aeropuerto de Tenerife Norte y luego visitó el centro de acogida de migrantes de Las Raíces. También ha participado en un encuentro sobre la integración en la Plaza del Cristo de la Laguna y luego ha presidido una misa multitudinaria en el puerto de Santa Cruz de Tenerife. La agenda finalizará con la ceremonia oficial de despedida antes de regresar a Roma. La misa que León XIV preside este viernes en el puerto de Santa Cruz de Tenerife cuenta con una imagen cargada de simbolismo. Son tres cayucos que llegaron a Canarias y que están situados junto al altar como recuerdo de la realidad migratoria que vive el archipiélago. La iniciativa busca rendir homenaje a quienes arriesgan su vida en la ruta atlántica y reforzar el mensaje de solidaridad que marcará la visita del pontífice a las islas. Esta visita provocará importantes restricciones de tráfico en Tenerife. Los cortes comenzaron a primera hora de la mañana en los accesos al aeropuerto Tenerife Norte e irán trasladando a las carreteras que conectan La Laguna y Santa Cruz, coincidiendo con los desplazamientos del pontífice. Las mayores afecciones se esperan en torno a la misa en el puerto capitalino. Las autoridades recomiendan planificar los desplazamientos y utilizar el transporte público siempre que sea posible. El rey Felipe VI también forma parte de este gran evento histórico para participar en la despedida oficial de León XIV. Al término de su visita a Canarias, el monarca ha acompañado al presidente del gobierno, Pedro Sánchez, en el acto previsto en el aeropuerto Tenerife Norte, donde el pontífice pondrá fin a su estancia en el archipiélago antes de emprender viaje de regreso a Roma. La presencia del rey refuerza el carácter institucional de una visita histórica para Canarias. 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
1: Continuamos con la actualidad de Canarias en Atlántico Televisión. Nada más aterrizar en Los Rodeos a primera hora de la mañana del viernes, el Papa León XIV puso rumbo a las raíces. Fue en el centro de acogida de migrantes donde mantuvieron uno de los encuentros más íntimos de su visita a España. Una cita a puerta cerrada que le ha permitido conocer de primera mano la realidad migratoria de las islas. Al irse, el pontífice se ha acercado a saludarles personalmente y se ha detenido a acoger a varios niños que se encontraban con sus familias en las primeras filas. La política también estuvo presente. La ministra de Migraciones, Elma Saiz, en su discurso ante León XIV en Las Raíces, defendió que la política migratoria de España se sostiene sobre tres pilares: humanidad, regularidad y convivencia. Y añadió que la gestión de fronteras, la lucha contra las mafias y los discursos de odio necesitan respuestas serenas. El director del Centro de Las Raíces apuntó en su discurso que la presencia del Papa pone el foco en una realidad que Canarias vive cada día. En su camino a su segundo acto en Tenerife, León XIV recorrió las calles de la Laguna en el Papa Móvil, entre muestras de cariño y respeto de los fieles. Al llegar a la Plaza del Cristo y al son de la música en directo, el acto combinó también experiencias personales y reflexión, una muestra de la diversidad humana y cultural que caracteriza al archipiélago. El Papa León XIV ha agradecido al gobierno e instituciones españolas su ayuda concreta en el campamento de acogida de Las Raíces. Ha subrayado que todas las personas de algún modo son migrantes. Además, ha pedido vivir este intercambio también con responsabilidad, pensando en el futuro de las generaciones venideras, para legarles el patrimonio de una civilización del amor y donde las migraciones tienen una palabra importante que decir. Recuerden que pueden seguir informados en diariodeavisos.com y cada media hora aquí en Atlántico Televisión.

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2: Continuamos con la actualidad de Canarias en Atlántico Televisión. Gran bienvenida al Papa León XIV en Tenerife. El pontífice puso fin a su visita a la laguna con un emotivo discurso en la Plaza del Cristo, donde defendió un mundo sin murallas. Se hizo un llamamiento a las mafias para que cesen el tráfico de personas migrantes. Afirmó que el dinero arrancado a la vulnerabilidad de los pobres no dará ni paz, ni honor, ni futuro. Tras concluir este segundo acto en la isla, se dirigió al obispado, donde ofreció unas palabras de agradecimiento y reflexión desde el balcón a todos los fieles que le esperaron tanto a su llegada como a su despedida. Tras descansar unos breves minutos, puso rumbo a la capital tinerfeña y continuó con el resto de los actos. El recibimiento en Santa Cruz tampoco se quedó atrás. Entre vítores y aplausos, la ciudadanía se mostró emocionada y feliz por su llegada. El pontífice recorrió en el Papa Móvil desde el Colegio de La Salle, pasando por varias calles de la capital tinerfeña hasta llegar a la explanada portuaria, donde ofició una misa para más de 32.000 personas. Pero antes, en su camino, León XIV hizo una parada en el Ayuntamiento de Santa Cruz. El alcalde de la ciudad, José Manuel Bermúdez, le ha entregado dos obsequios muy especiales en nombre de la ciudad. Uno es la réplica de la Santa Cruz Fundacional y el otro es una carta escrita por los niños y niñas del Colegio del Hispano Inglés. Recuerden que pueden seguir informados en diariodeavisos.com y cada media hora aquí en Atlántico Televisión.

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1: Continuamos con la actualidad de Canarias en Atlántico Televisión. Nada más aterrizar en Los Rodeos a primera hora de la mañana del viernes, el Papa León XIV puso rumbo a las raíces. Fue en el centro de acogida de migrantes donde mantuvieron uno de los encuentros más íntimos de su visita a España. Una cita a puerta cerrada que le ha permitido conocer de primera mano la realidad migratoria de las islas. Al irse, el pontífice se ha acercado a saludarles personalmente y se ha detenido a acoger a varios niños que se encontraban con sus familias en las primeras filas. La política también estuvo presente. La ministra de Migraciones, Elma Saiz, en su discurso ante León XIV en las raíces, defendió que la política migratoria de España se sostiene sobre tres pilares: humanidad, regularidad y convivencia. Y añadió que la gestión de fronteras, la lucha contra las mafias y los discursos de odio necesitan respuestas serenas. El director del Centro de las Raíces apuntó en su discurso que la presencia del Papa pone el foco en una realidad que Canarias vive cada día. En su camino a su segundo acto en Tenerife, León XIV recorrió las calles de la Laguna en el Papa Móvil, entre muestras de cariño y respeto de los fieles. Al llegar a la Plaza del Cristo y al son de la música en directo, el acto combinó también experiencias personales y reflexión, una muestra de la diversidad humana y cultural que caracteriza al archipiélago. El Papa León XIV ha agradecido al gobierno e instituciones españolas su ayuda concreta en el campamento de acogida de las raíces. Ha subrayado que todas las personas de algún modo son migrantes. Además, ha pedido vivir este intercambio también con responsabilidad, pensando en el futuro de las generaciones venideras, para legarles el patrimonio de una civilización del amor y donde las migraciones tienen una palabra importante que decir. Recuerden que pueden seguir informados en diariodeavisos.com y cada media hora aquí en Atlántico Televisión.

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1: ¡Hey! Buenas tardes, te saluda Charlotte. Estaré en los próximos minutos compartiendo contigo toda la música de Atlántico Radio en Atlántico Sound. Comenzamos.

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0: Son las 16 y 23 minutos.
1: Tessie no necesita presentación, ¿verdad? Y Nike Virgin es Madonna.

del álbum Introspective del 88 extraemos este Domino Dancing de los Pet Shop Boys, con el que sumaron un éxito más en su carrera.

Todas las canciones cuentan o enseñan algo. Esta de Electric Light Orchestra nos anima a poner en práctica el decir no. Y aún estando en el suelo, a decir no me derribes. 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
1: Mangas cortas que se ponen de moda con los elegantes una vez más, pero en Atlánticos aún suenan como nuevos.

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0: 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Son las 16:46.

De ella siempre quedará su voz interpretando temazos como este I'm Every Woman es Whitney Houston. En el 82, Peter Schilling lanzó el álbum Error in the System, y en él podemos encontrar esta historia del Major Tom.

ver si reconoces otro éxito que fue mucho más famoso a finales de los 80 que esta de Australian Crawl, publicada en 1981 y de

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2: Continuamos con la actualidad de Canarias en Atlántico Televisión. Gran bienvenida al Papa León XIV en Tenerife. El pontífice puso fin a su visita a La Laguna con un emotivo discurso en la Plaza del Cristo, donde defendió un mundo sin murallas. Se hizo un llamamiento a las mafias para que cesen el tráfico de personas migrantes. Afirmó que el dinero arrancado a la vulnerabilidad de los pobres no dará ni paz, ni honor, ni futuro. Tras concluir este segundo acto en la isla, se dirigió al obispado, donde ofreció unas palabras de agradecimiento y reflexión desde el balcón a todos los fieles que le esperaron tanto a su llegada como a su despedida. Tras descansar unos breves minutos, puso rumbo a la capital tinerfeña y continuó con el resto de los actos. El recibimiento en Santa Cruz tampoco se quedó atrás. Entre vítores y aplausos, la ciudadanía se mostró emocionada y feliz por su llegada. El pontífice recorrió en el Papa Móvil desde el Colegio de La Salle, pasando por varias calles de la capital tinerfeña hasta llegar a la explanada portuaria, donde ofició una misa para más de 32.000 personas. Pero antes, en su camino, León XIV hizo una parada en el Ayuntamiento de Santa Cruz. El alcalde de la ciudad, José Manuel Bermúdez, le ha entregado dos obsequios muy especiales en nombre de la ciudad. Uno es la réplica de la Santa Cruz Fundacional y el otro es una carta escrita por los niños y niñas del Colegio del Hispano Inglés. Recuerden que pueden seguir informados en diariodeavisos.com y cada media hora aquí en Atlántico Televisión.

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Siso Sisters llegan con Baby Come Home, un tema lleno de energía y nostalgia. La canción fue inspirada en las noches de fiesta en Nueva York.

Nos encanta tenerte en nuestra casa, en la de Atlántico Sound y ahora también en la de Madness, que con esta canción marcó un antes y un después en su carrera. Esto se llama Our House.

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0: 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Son las 17 y 20 minutos.
7: Hay canciones que gracias a nuevas versiones en redes sociales vuelven a remitir. Es el caso de este Paradise de la nigeriana Sade, que fue un preferente en los 80 y 90.

comenzando con esta cuenta atrás, Dan Hartman se ha colado en esta fórmula para hablarnos de amor con este Instant Replay, repetición instantánea.

llegado el momento de disfrutar de la vida loca que nos trae Ricky Martin y con la que consiguió el éxito en el año 99, Living la Vida Loca.

0: Son las 17 y 41 minutos.
1: Englishman in New York es la canción que mejor describe la vida de un inglés al otro lado del charco. Gran éxito de Sting, que deja claros sus gustos.

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5: Nadie olvida la película Oficial y Caballero y parte de su banda sonora con Joe Cocker y Jennifer Warnes interpretando este Up Where We Belong.

Fue en el 84 cuando Rod Stewart hablaba de personas por suerte o de personas que sufren, otras que tienen mala suerte, pero no todas se quejan igual. De eso decía Mr. Some Guys Have All the Luck.

Hace varias décadas, The Doobie Brothers lanzaban esta pregunta al aire. Sin amor, ¿dónde estarías ahora? Momento de reflexión con Long Train Running.

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1: Continuamos con la actualidad de Canarias en Atlántico Televisión. La misa que ha oficiado este viernes el Papa León XIV en la explanada del puerto de Santa Cruz de Tenerife ha culminado con un efusivo aplauso al pontífice. Durante los momentos previos a la Eucaristía, los asistentes pudieron disfrutar de una programación diseñada para preparar el ambiente de la misa y mostrar la vida pastoral de las islas. La misa se celebró con el mar como fondo y las dos imágenes más queridas y veneradas por los tinerfeños, el Cristo de la Laguna y la Virgen de Candelaria, que presidieron el altar mayor. Con motivo de la celebración de la Eucaristía presidida por León XIV en Santa Cruz de Tenerife, se han distribuido varios miles de folletos litúrgicos entre los fieles asistentes. La portada del folleto está dedicada a la solemnidad que celebra la Iglesia, la fiesta del Sagrado Corazón de Jesús. En ella se reproduce una singular vidriera de gran valor histórico y artístico de la Santa Iglesia Catedral de la Laguna, con una representación del Sagrado Corazón de Jesús en el centro. Justamente este viaje del pontífice ha reunido a numerosos jóvenes que han demostrado su entusiasmo y compromiso. Su presencia refleja la importancia de la juventud en la transmisión de valores y en la construcción de una sociedad más solidaria. Estos encuentros fortalecen la convivencia, el diálogo y son una pieza clave para el presente y el futuro de la comunidad. Y en su visita por la laguna, el Silvo Gomero presente en el recorrido del Papa, gracias al proyecto Dos Patrimonios Hermanados, a través del siguiente mensaje: que corra la voz, que ya viene el Papa, alcemos la mirada. Los sonidos silbados se han hecho oír entre los gritos de alegría, vivas y vítores, de la población que ha querido acompañar al pontífice durante todo su trayecto por la ciudad, que es reconocida como Patrimonio de la Humanidad. Recuerden que pueden seguir informados en diariodeavisos.com y cada media hora aquí en Atlántico Televisión.

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1: Muy buenas tardes, aquí estamos preparados para dar un poquito de caña en esta tarde, para acompañarte con muy buena música, con la música que tú prefieres, la que más te gusta, la que más te va, los grandes éxitos de tu vida. Óscar Méndez contigo en un tiempo más de Atlántico Sound, aquí en tu sintonía preferida, Atlántico Radio.

El intérprete de country norteamericano Luke Combs se atreve versionando este clásico que conocimos en la voz de Tracy Chapman. Esto se llama Fast Car.

Comienza a sonar para ti una de las canciones de la vocalista británica Dido, o como la llamamos por aquí, por estos lares, Dido. Ella nacía ya por 1971 y produjo canciones tan buenas como este Thank You, incluido en la banda sonora original de la película Sliding Doors.

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0: 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Son las 18:20.

Aquí tenías la música de la cantautora estadounidense de gospel Candy Stanton. Ella se unió al dúo The Source para realizar esta colaboración fantástica. Esto se llama You've Got the Love.

Ahora te quedas con la formación Cutting Crew, que nacía allá por 1985 en Londres, Inglaterra. Este es uno de sus mayores éxitos, I Just Died in Your Arms.

0: Corría el año 1971 y el señor Harry Nilsson, que nos llega directamente desde Estados Unidos, publicaba esta canción que nos encanta. Este es todo un éxito, Without You.
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Escuchamos ahora otro de nuestros imprescindibles en español. Desde Caracas, Venezuela, nos llega Carlos Baute y esta canción que publicaba hace ya unos cuantos años. Esto se llama Te Regalo. Si no has tenido ocasión de ver este videoclip, te lo recomendamos desde Atlántico Radio. Esta canción se incluyó en el disco Wildflower. Es el sonido de Avalanches y este Because I'm Me.

Esta canción dio título al séptimo álbum de estudio de Madonna. Esto se publicaba en junio de 1997 y se titula Ray of Light.

0: Sus pantalones eran imposibles, su coreografía era imposible, seguirle rapeando también era imposible. Lo que no era imposible era bailar esta canción. Él es MC Hammer y aquí lo tienes ampliando un clásico de Rick James con este Can't Touch This.
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0: Suena para ti una canción de 1986 interpretada por los House Martins. Esto que escuchas se llama Happy Hour.

Y fíjate si es bueno el sonido de la Sister Sledge, que el mismísimo Will Smith utilizó un sampleo de esta canción para su temazo Getting Jiggy With It. Ellas, como te decía, son Sister Sledge y aquí las tienes con este exitazo de 1978. Esto se llama He's the Greatest Dancer.

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1: Su tercer disco de estudio como Alaska y Dinarama se tituló No es pecado. Dentro de esa producción de 1986 podías escuchar temas tan buenos como este ¿A quién le importa?

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1: Hacemos un repaso por la actualidad en Canarias. Desde primera hora de la mañana de este viernes, miles de feligreses se congregaron en el espacio donde se ha celebrado la Santa Misa en Santa Cruz de Tenerife. Las calles de la ciudad se llenaron de ciudadanos de la isla y del resto del archipiélago, pero también de otras partes del territorio nacional y de distintos países, que accedían al recinto con mucha antelación para poder disfrutar de este acontecimiento histórico. Destaca especialmente la presencia de la comunidad latina de las islas, sobre todo procedentes de Venezuela, Colombia y Perú. Las costumbres y tradiciones de las islas fueron puestas en valor durante toda la visita del Papa al archipiélago. León XIV también disfrutó de la gastronomía de las islas. En su primera jornada en Gran Canaria, el menú consistió en papas negras, crema de berros, cochinillo negro, quesos y aceite de producción local. También piña del Hierro, repostería tradicional y café cultivado en las islas. Platos cocinados y servidos por profesionales y alumnos de hoteles escuela de Canarias. La visita de León XIV al archipiélago no solo ha tenido efectos espirituales y sociales, también económicos. Durante el paso del pontífice por Tenerife han podido verse cafeterías y restaurantes con gran afluencia, además de hoteles llenos. Una actividad paralela a la presencia del Papa en la isla que el Cabildo de Tenerife ya cifra en unos 20 millones de euros. En el paso del pontífice por Gran Canaria y Tenerife, la realidad migratoria de Canarias ha tenido mucho protagonismo. En Tenerife, durante la misa multitudinaria, León XIV ha agradecido a las Islas Canarias la primera acogida que hacen a las personas migrantes tras un viaje expuesto a peligros y ha pedido a los fieles que abran a todos este mar de amor. Es asegura su deseo para los canarios. El Papa invita a acoger frente a quien especula con la desesperación. Es todo, volvemos en 30 minutos con más noticias. Siguen informados en diariodeavisos.com.

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1: Esta señorita pegó bastante a nivel mundial a principios de la década de los 2000. Es Avril Lavigne y este es uno de sus grandes temas, este Skater Boy.

Corría septiembre de 1991. En ese año se publicaba el segundo disco de estudio de la cantante norteamericana Mariah Carey. Aquí la tienes con este tema que daba título a este fantástico trabajo, Emotions.

0: Son las 19 y 13 minutos.
1: Wow, y qué bien sonaba esta formación con cuatro componentes, los hermanos The Corrs. Esto se llama Radio y se incluyó en su disco Unplugged de 1999. Contigo, The Corrs.

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7: Con el grito de guerra de Choo Choo, The Train Is Riding, los chicos de Pasadena triunfaron en todo el mundo en 1988 con esta canción, Riding on a Train. Choo Choo.

Cómo nos gustaba la voz de esta mujer. Ella es Olivia Newton-John. Además, fue amor platónico de muchos. Esto que nos interpreta en el recuerdo se llama Hopelessly Devoted to You.

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1: Desde Barcelona nos llega Marc Parrot al frente de este proyecto que hizo llamar El Chaval de la Peca. Eran versiones tremendamente modernas de clásicos de la música española, clásicos como este Libre de Nino Bravo.

Vamos directamente a Estados Unidos para escuchar a esta formación que nació allá por 1999. Esta canción se publicó allá por 2005, se llama Goodnight Moon y ellos son los Shivaree.

0: Y hay que ver qué bien sonaba esta canción de Al Green en la voz de Tina Turner. Nos encanta este Let's Stay Together. Seguimos contigo, estamos aquí en la sintonía de Atlántico Radio, acompañándote estés donde estés y vayas donde vayas.
1: Son las 19 y 39 minutos.
0: Esto se publicó en el año 1990, concretamente en el mes de marzo. Es el sonido de la formación rockera Heart. Y aquí les tienes con esto titulado All I Wanna Do Is Make Love To You.

En el año 1989 se publicó el tercer álbum de estudio de Belinda Carlisle. El disco de cuestión se tituló Runaway Horses e incluyó canciones como este Leave a Light On.

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5: Esta canción que comienzas a escuchar es fruto de una colaboración muy interesante. El DJ y productor británico Adamski y el vocalista Seal. Ellos produjeron juntos en 1989 esta canción que nos encanta. Esto se llama Killer.

Ellos se formaron como grupo en Nueva York en el año 1977 y esta canción, que es todo un clásico de las pistas de baile, se llama YMCA. Ellos son nada más y nada menos que The Village People.

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1: Bueno, bueno, bueno, y esta guitarra es totalmente inconfundible. Es el sonido de Seguridad Social con su líder, José Manuel Casañ, y este increíble tema que nos encanta, este Quiero Tener Tu Presencia. Este es uno de nuestros imprescindibles en español.
2: ¿Qué?

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2: Continuamos con la actualidad de Canarias en Atlántico Televisión. Gran bienvenida al Papa León XIV en Tenerife. El pontífice puso fin a su visita a la laguna con un emotivo discurso en la Plaza del Cristo, donde defendió un mundo sin murallas. Se hizo un llamamiento a las mafias para que cesen el tráfico de personas migrantes. Afirmó que el dinero arrancado a la vulnerabilidad de los pobres no dará ni paz, ni honor, ni futuro. Tras concluir este segundo acto en la isla, se dirigió al obispado, donde ofreció unas palabras de agradecimiento y reflexión desde el balcón a todos los fieles que le esperaron tanto a su llegada como a su despedida. Tras descansar unos breves minutos, puso rumbo a la capital tinerfeña y continuó con el resto de los actos. El recibimiento en Santa Cruz tampoco se quedó atrás. Entre vítores y aplausos, la ciudadanía se mostró emocionada y feliz por su llegada. El pontífice recorrió en el papamóvil desde el Colegio de La Salle, pasando por varias calles de la capital tinerfeña hasta llegar a la explanada portuaria, donde ofició una misa para más de 32.000 personas. Pero antes, en su camino, León XIV hizo una parada en el Ayuntamiento de Santa Cruz. El alcalde de la ciudad, José Manuel Bermúdez, le ha entregado dos obsequios muy especiales en nombre de la ciudad. Uno es la réplica de la Santa Cruz Fundacional y el otro es una carta escrita por los niños y niñas del Colegio del Hispano Inglés. Recuerden que pueden seguir informados en diariodeavisos.com y cada media hora aquí en Atlántico Televisión.

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0: 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Son las 20:18.

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4: Son las 21 y 22 minutos.

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0: Fíjense ustedes en este fenómeno tan curioso. Es algo que vengo observando desde hace unas semanas. Cada viernes, y siempre a las 10 en punto de la noche, se viene produciendo algo muy extraño en la radiodifusión española que podríamos calificar de inaudito. Un buen rollismo colectivo se expande por las gentes de bien que sintonizan Atlántico Radio. Tras realizar nuestras pesquisas, descubrimos que el fenómeno es provocado por el radio show de Puretas Party, cosa nada de extrañar por el musicón de clásicos llena pistas que pinchan. Y yo me pregunto sinceramente, ¿podemos no sucumbir a este fenómeno? ¿Existe mejor manera de empezar el fin de semana que sintonizando Atlántico Radio? Las preguntas las dejo en el aire. Usted saque sus conclusiones.
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Pues amigo Iker, gracias de verdad por tu comentario. Un verdadero placer que usted sea seguidor de este espacio aquí en Atlántico Radio. Bueno, bromitas aparte, esas cositas que montamos para echarnos unas risas. Bienvenida, bienvenido. Si estás sintonizando Atlántico Radio y si no, pues si nos estás escuchando a través del podcast o a través de redes, quién sabe cuándo nos escuchas. La cosa es que estás ahí y que te agradecemos un montón desde puretas partes. Así que nada, familia, que esto arranca. Bienvenidos. Hoy haremos, como siempre, apartadito de sesión. Tengo preparado para este fin de semana, que luego al final te contaré pues dónde vamos a estar pinchando, tanto esta noche como mañana. Y como tengo cositas preparadas, porque siempre, aunque uno va un poco viendo cómo va la noche, siempre pues tienes alguna mezclita que te dice, esta me va a pegar mañana por la noche. Pues las quiero compartir contigo aquí. Y también, por supuesto, vamos a pincharte cositas que tú me has pedido a través de redes sociales o a través del WhatsApp del programa. Recuerda, 678-1345-15. Te lo repito, 678-1345-15. Por un segundo dudé. Bueno, ahí me puedes escribir y bueno, te atenderé y te, bueno, guardaré esas peticiones para que la semana siguiente poderte traer lo que a ti te gusta. ¿Qué me cuesta a mí? Y también, evidentemente, me puedes escribir mensajes a través de redes sociales. Búscanos en Instagram como Puretas Party. O si quieres, también el mío personal, el Luis de León DJ. La tenemos ahí en Instagram. También me puedes escribir y pedirme cositas para el programa. Y yo encantado, de verdad. Hoy tenemos 4 o 5 peticiones que te vamos a pinchar a continuación. Así que nada, familia, bienvenida, bienvenido. Arranca el fin de semana de Atlántico Radio con Puretas Party.

Yo reconozco que soy muy fan del dúo Baccara. Y este clasicazo del 77, además de estas pues mezquitas que yo te pincho de vez en cuando, ¿qué quieres que te diga, eh? Ellas eran Maite Mateos y María Mendiola. Y fueron número uno en Reino Unido, Alemania, Holanda, Bélgica, Suiza y muchos otros países. Vendieron más de 16 millones de copias en todo el mundo de este clasicazo y sigue siendo uno de los singles más vendidos de la historia, interpretado por un dúo femenino. Ahí es nada, ¿eh?

Ay, qué buen rollito, de verdad, me da a mí el dúo Bácara. Lo que mucha gente no sabe es que Bácara fue descubierta en Fuerteventura. Concretamente, ellas actuaban en un hotel que se llama Hotel Tres Islas, en Playa de Corralejo. Y allí pues eran un poco las animadoras del hotel, que hacían canciones en español, flamenco, números de baile para los turistas, principalmente alemanes. Y fue precisamente durante una de esas actuaciones cuando ejecutivos de la RSA de Alemania, que estaban allí de vacaciones, les ofrecieron irse a Hamburgo para hacer una prueba de grabación. Y les cambió la vida. Se convirtieron en el primer dúo femenino en llegar al número uno, en, por ejemplo, en el Reino Unido, siendo españolas, ¿no? Y te hablo del año 77. O sea que este temazo y un poquito de la historia de la música disco nació aquí, en Canarias. Bueno, pues nos vamos a otra cosa, Butterfly. Nos vamos a otra cosa, Mariposa. Sigues conmigo, soy Luis de León. Y estás en Puretas Party.

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1: Pues familia, entramos en territorio House de culto. Y este es uno de esos discos que quizás no fueron grandes éxitos en la radio, pero que marcaron a toda una generación de DJs y productores a nivel internacional. For You. Puro groove. Pura elegancia. Y una lección magistral para DJs y productores, como te decía. Con muy poquito se puede hacer un muchito. Clasicazo, Fourth Measurement.

Pues uno de los fundamentales del Deep House de los 90, que ha sido, como te comentaba, muy influyente para generaciones posteriores de productores house, siendo, pues, sin duda, un disco habitual en las maletas de DJs underground de todo el mundo. Este For You de Fourth Major Man. Pues familia, seguimos con más musiquillas. Fíjate cómo digo musiquillas. ¡Qué maravilla! Bueno, contento porque me han pedido esta canción al 678-13-45-15. Ya sabes, ahí me puedes pedir durante toda la semana musiquillas y yo te las pongo el viernes por la noche aquí en la radio. Bueno, esto nos lo pedía Jorge desde Puerto de la Cruz. Creo que lo pinché la semana pasada, pero es que Adamski me encanta. Y por supuesto, la voz maravillosa de Seal. Clasicazo de 1990 que se nos da para Jorge de Puerto de la Cruz.

0: Pongamos un poco de música. Tanto botoncito estúpido y no te han puesto una radio.
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0: Esto es increíble. Un coche que me habla.
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3: Pues aquí seguimos contigo en la radio, en Atlántico Radio, como cada semana en el Radio Show de Puretas Party. Esto es pura elegancia británica. The Look of Love de ABC. Otra petición que me llegaba a través del WhatsApp del programa 678-1345-15. Teresa, esto es para ti. Nos escribía desde Weimar, Teresa, para pedirnos esta canción, que te la voy a poner otra vez del principio porque me pongo a hablar encima y yo sé que lo que tú quieres escuchar es el tema de ABC, The Look of Love.

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1: Y estamos ya escuchando una de las intros más bestias de la historia de la música dance. Un tema que comenzó en el underground y acabó convirtiéndose en uno de los himnos electrónicos más reconocibles de todos los tiempos. Y cuando llega el teclado. Esa pista que sabe exactamente a dónde va. Y ves cómo la energía de la peña va subiendo según se va incrementando la tensión en el tema. Faithless.

Ay, pues aquí sigo contigo en la radio. Estamos en Puretas Party. Y acabamos de escuchar un pedazo de obra de arte como es Insomnia, Faithless. Y eso que está ya sonando es una remezcla de Eden Price para todo un clasicazo que me pedían desde Santa Cruz. Edu me escribía y me decía, ponme el Fantasy. Pero te la pongo, pero en esta versión, que me ha caído en mis manos hace poquito y me mola mucho, mucho. Baby D, let me be your fantasy. A disfrutarlo.

Si quieres explicarle a alguien cómo sonaban las pistas rave, las pistas dance de los 90 en el Reino Unido y por ende en el sur de Tenerife, este es el tema de ejemplo. Cositas como esta, el Insomnia que te pusimos antes o el Good Life, fueron simplemente temarracos brutales que marcaron la historia del dance de los 90. Nos pone mucho las pilas, ¿a que sí?

A mí es que esos pianitos me ponen muchísimo. La verdad es que son temas que personalmente me alegran el día. Bueno, seguimos contigo aquí en la radio. Por si no lo sabes, soy Luis de León. Estás escuchando el Radio Show de Puretas Party. Sintonizas Atlántico Radio. Y nos vamos con otro tema que aún nos queda programa por delante. Acompáñame.

que no te esperabas esto, ¿eh? Y es que estábamos poniéndonos muy intenso. Ya yo estaba aquí de fiesta en la radio. Y digo, déjame respirar un poco con este clásico de finales de los 70, One Way Ticket. Bolitas de espejo y mucha diversión nos traía la Eruption con ese clásico de 1978, la música disco que

Corruption. Mucha gente cree que esta canción es original de ellos, pero no. One Way Ticket fue grabada originalmente el año 1959 por nada más y nada menos Neil Sedaka, o sea, todo un grande en otro estilo, evidentemente. Yo me imagino porque de aquel año 59 la música disco todavía no se había inventado. ¿Qué pasó? Pues que el mismísimo Frank Farian, sí, el productor de Bonnie M y luego de Billy Vanilli, intentando reproducir el éxito que tuvo con Bonnie M, descubrió a Eruption mientras buscaba nuevos talentos y grabaron esta versión disco, que fue la canción más pinchada en fiestas, cruceros y hoteles de toda Europa a finales de aquellos 70. ¡Ay, qué bien me sienta! De verdad, un poquito de sonido disco un viernes por la noche. Seguimos con más cositas. Nos quedan por delante unos 20 minutos de programa y espero que lo que te voy a poner a continuación te guste tanto o más que a mí. ¡Vámonos!

Cold Cut feat. Lisa Stanfield, año 89. Una jovencísima Lisa Stanfield, que aún era pues desconocida para el gran público. Justo un año después, Lisa publicó el All Around the World, con el cual alcanzó el número uno en varios países y que la convirtió en una estrella mundial. Pero esto fue justo un añito antes, cuando colaboró con los productores Matt Black y Jonathan Moore para la producción de este tema, que también fue dentro del circuito dance un gran tema, y que la verdad yo tengo por aquí todavía guardado el maxi, y que de vez en cuando lo saco a pasear, como es el caso de hoy aquí en la radio. Cool Cat, Phyllis Stanfield, People Hold On, Extended Mix. Bueno, lo que lo mismo, la versión DJ, que es lo que usamos nosotros para pinchar. ¡Ay! Seguimos adelante, nos queda por un 15 minutitos, un poquito más, para tenerme que despedir de ti. Siempre es una pena, pero intentaré ponerte más temitas, más cositas, o quién sabe, a lo mejor hacerte una mini sesión.

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1: En estos precisos momentos comienza Remember con Jesús en Amor.

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1: Muy buenas y bien hallados ante esta nueva entrega de la saga particular de la fábula, la leyenda y la tradición de la música megamixada, que de hecho ya están de nuevo aquí en las ondas de tu radio favorita. Así es como comenzamos Remember, tu mundo in the mix, dándole ese condimento especial a todas aquellas canciones que ya son historia y que continúan vivas en nuestras memorias. Por cierto, un saludo cariñosísimo de Jesús Cenamor.

sencillamente Let's Rock All The Way con el dúo de los 80 Sly Fox y quizás el tema más popular de Queen, aunque esto siempre será un dilema para el que se atreva a señalar un tema por encima de cualquier otro trabajo como el más destacado para esta banda británica que en su día lideró Freddie Mercury. De igual manera, podría pasar con otra de las bandas mimadas en este programa. Seguramente que ya por esta introducción sabrás que te hablamos de la formación musical de Chicago bajo las siglas de EWF. Ellos son Earth, Wind & Fire.

Nos encanta este pequeño mix de los muchos que rondan por aquí por la radio y a los que tenemos acceso aquí en Tu Mundo in the Mix, con tres canciones: Les Groove, 1981, September, 1978, y Boogie Wonderland, 1979, para estos tres elementos: tierra, viento y fuego. Insustituibles bajo nuestro criterio y con gran pasión hacia esas producciones de los Air, Wind & Fire. Continuamos recolectando más recuerdos, fruto en muchos casos de las diferentes peticiones y sugerencias que nos llegan a los correos electrónicos del programa, que además, con tu beneplácito, vamos a recordar de nuevo para todos aquellos que aún estén pendientes o indecisos de contactar con nosotros por este medio. Es sencillo, ¿eh? programaremember@hotmail.com, todo seguidito y sin espacios. Repetimos, programaremember@hotmail.com. También tienes otro alternativo por si te fuera más fácil recordar o apuntar: jesus.cenamor@hotmail.com.

0: Este paréntesis sonoro estuvo monopolizado por los chicos que regentan la tienda de mascotas. Son el dúo formado por Neil Tennant y Chris Lowe, los amos y señores que han vendido más de 100 millones de discos en todo el mundo. Sí, se dice pronto. 100 millones de copias. ¿Has escuchado bien? Ellos arrancaron en el año 1981, pero desde el año 1986, 40 de sus singles se han situado en el top 20. Sinónimo de ser los números uno en su género. Hablando de números uno, estáis sintonizando con la radio que emite constantemente excelentes canciones de diversas generaciones. Nosotros desde Remember somos parte de ella.
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3: Contundencia y buenos beats son los que nos guiarán desde este momento y durante el resto de la edición, con una camada en la que los Masat y los Bootless conquistarán sin lugar a duda cada uno de los minutos aquí en Remember, tu mundo in the mix.
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Soberbia selección megamixada que se genera a raíz de diferentes bootles y mashups que ya se dieron a conocer a través de diferentes ediciones de este espacio musical retro megamixado. Ahí queda eso. Rápidamente enumeramos a los tres primeros que por el momento han girado. Son The Timpani featuring Maya, Feel It, adosado a Jackson con Can You Feel It, los Superman Lovers, Starlight.

Continuamos a través de la Retromanía escuchando diferentes secuencias sonoras que se acoplan de buena manera a nuestro objetivo. ¿Quién lo diría hace algunos años? La evolución y este progreso en el campo de las mezclas es más que sobresaliente. Los mejores recuerdos musicales, los clásicos de la historia seleccionados con esos ingredientes base de cada uno de nuestros programas, al que le añadimos ese sabor especial de la cultura del mix. Ya lo ves, digno de los mejores oídos. Los que a buen seguro que se reúnen frente al receptor para escuchar este abanico de grandes posibilidades.

Sonido 100% comercial y muy popular entre los aquí presentes. Fíjate por dónde, que la nota curiosa es que no solo los temas que están girando están sincronizados uno con otro, sino que están mezclados entre sí. Cultura del mix al cuadrado para que todos juntos estemos saboreando este pulso equilibrado de melodías que además están interpretadas entre otros por New Order, Sydney, Kylie Minogue, Madonna, Pink y en breve Shampoo. Así cerraremos tu mundo in the mix, ya que el tiempo se nos ha echado encima de nuevo aquí en tu radio favorita. Saludos de Jesús Tenamor. Hasta la mezcla que viene.

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